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0: dice el compadre a la comadre. Cogollito de culantro, matica de Paraguay. Usted que tiene esa jaula, guárdeme este pájaro ahí. Y la condenada le responde.
1: ¿Qué le contesta, compadre?
0: Le dice, porque la muerte la inmensa es berrionda, le va diciendo, su paro no me asusta, ni me aguanta para la gana.

0: Sánchez. Vaya, busque la vaca para el ordeño. Ah, bueno, joda,
1: manejito. Yo miro, coge las pilas porque ya es la vaina de pa'lante, dele, dele.
0: Allá, caldo blanco, echen los becerros. Carajo, amanecieron como cansados, como con sueño.
2: ¿Y quién? Vamos, vamos, ¿quién dio miedo? Vamos.
1: Ya la becerro, ¿eh? Ay, es que no va a fregar, chico. Órale.
0: Alcánceme el enrejador ahí, cuñado. El becerro se va a mamar, hombre.
1: ¡Ay, animales torcando! ¡Lógen, lógen! ¡Que se fue el hecho!
0: ¡Mancita, mensajera, mensajera! ¡Mensajera, mensajera, mensajera! ¡La vaquita mensajera, que es una vaca lechera! ¡Mensajera, mensajera! Queda la casa llena y le queda pa' su ternera, mensajera. Ponte la vieja.
1: Te orino la vaca, bueno, Marlene.
2: La vaca no quiere soltar la matapata. ¿Qué hacemos? ¿Tenía que gerar todo el becerro? ¿Qué pasó?
1: Échale leche encima, pariente, para que le dé leche.
2: Leche
1: o bañela, allá hay harta hoja para bañarla. Usted no sabe.
2: Claro.
1: Joda, ¿de dónde es usted?
2: Escondió la leche la vaca, no, ¿se cuenta?
1: No, joda, pariente, hay batata, hay toda de patilla. Échale el rubri, verá que la vaca se le pone mejor dicho.
2: Pero es que
1: a
2: ya
1: los tres días le está agarrando la matapara.
2: Porque
1: la
2: pomada, ya pariente. Me cansé de dejarle las tetas a caraja y no suelta ni...
0: ¡Ole, ole, cuñado! ¡Jale el becerro que se mamó! Carajo, pero es que este carajo no está pendiente de lo que está haciendo, hombre. No mira que la vaca ya apoyó, hombre. ¡Caramba!
2: Bueno, es así, es así.
0: ¡Alcánceme, alcánceme ahí la camasa, chico! ¡Para ordeñar, hombre! ¡Ordeñar ligero que nos agarró la temprana, hombre! No hemos hecho nada, se fue la mañana, hombre.
1: ¡Adiós!

0: Novazón. Yo no soy pilar de hierro donde se amarra motor, Novazón. Véngase a ver, China, ponga la cabaza que va a cantar como bravona, chica. Ándele a ver, muévase, muévase. Masita, masita la vieja, Novazón. Ponga la viejita, la vieja, la vieja. Manda, manda, manda. Estate quieta, viejita. ¡Novazón! ¡Denme la leche ligero antes que me salga el sol, Novazón! Porque me voy para la selva, voy a hacer un overón para hacer un cachicamo, para curarme un riñón, Novazón, mancita, bueno. ¡Hasta lista! ¡Suélteme, deja vieja! ¡Traiga la otra, muchacha! ¡Muevas el ligero!
1: Linda dama, linda dama, linda dama, linda dama, linda dama, linda dama. Yo quería una linda dama y hoy la suerte a mí me pesa, linda dama. Haber querido esa ingrata con tanta delicadeza, linda dama, ponte la vieja, caramba.
0: Bueno, pariente, voy a ordeñar esta vaquita. La llamo divisora, muy mansitica la vaquita. ¡Divisora, divisora, divisora! Ponte la vaca, divisora, divisora. Mucha lástima me da con la mujer barrigón, la divisora. Cuando dice buenos días, la barriga es la que asoma, divisora, divisora. Ponte la vieja.
1: ¡Ábrale al becerro de bordadora! ¡Ole, viejo, caldo blanco! ¡Écheme el becerro de bordadora,
2: carajo!
0: ¡Ahí va,
2: ahí va el becerro!
1: ¡El
0: hombre se durmió, el hombre está!
1: ¡Ahí va! ¡Masita, masita, masita! ¡Bordadora, bordadora, bordadora! ¡Bordadora, usted que borda suave con hilo de cera! ¡Bordadora, bordadora!
2: Bueno, yo voy a ordeñar esta.
1: Bordame mi corazón, pasito que no me duela, bordadora, bordadora.

0: Toma, lleva esta.
1: Hija, le pateó la camada. Ay, rompió, la partió, chico. ¿Y da cuenta? Por no estar pilas con la vaina, hombre. Que viven dormidos.
0: Ya va a estar llena la toma.
2: El cliente es que era entre anoche anoche. Por eso es que viene la gente a tener al currar, parientillo.
0: Bueno, ahora nos vamos a hartar ese par de ayunos para que no joda. Ahora no vamos a hartar leche para dejar, yo no toca.
1: Bueno, solo bueno, bueno, no se ponga nadie a mariquear, hombre. Echen ligero el otro becerro, hombre. Que no ayuda. Ya se partió, ya quemado.
2: De querer la corte daño la vida en el empeño, luz de sueño, luz de sueño.
0: Me va a tocar raro, tata, toma, papá.
2: Para que diga que sí, mujeres teniendo dueño, luz de sueño, luz de sueño. Ándele con la camada, chica. ¿No te parece que no fuera un niño anoche que estaba haciendo? Ay, carita, margarita, como que la

Nuestra música es bella, muy bella. Quiero hacer referencia de la diablada, de la morenada. Son cosas que nosotros sentimos y que hoy en carnavales aquí en Oruro lo bailamos, nos divertimos y lo sentimos con todo el corazón. Aunque muy a pesar, aunque muy a pasado de nuestra cosa y sentimiento.

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Mis amigos, esas hormigas horrendas que trasladan su miedo de ayer a su terror a mañana.

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de la oscuridad y del aullido que habrá de concretarse en otros días y uno tras otro en su continuidad tamizarán el sol en la torre celeste, la del silencioso reloj.

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historia empezó una tarde, en el preciso momento en que Fadal

0: el violín se estira.
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2: Estamos en la casa del maestro don Osvaldo Pugliese, en la calle Corrientes 3740, octavo A. Y vamos a escuchar ahora un tango del maestro Pugliese, al cual voy a tener el honor de ponerle letra. Esperemos que salga una letra digna. Lo escuchamos.

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0: las cantadoras pa' que alegren el palenque, a ver si hay un fanfarrón que venga a refrescarlas.
1: Ya la chica se hizo grande, y a ver quién queda.

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